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1: Lléname, Señor, de tu santísima y maravillosa presencia. Ven, Señor, mi Dios amado y mi Señor santísimo, oh mi querido Padre Celestial. Ven, Señor, y llénanos por completo de esta presencia santísima tuya, Señor. Que venga, Señor, ese diluvio del fuego de tu Espíritu Santo en este día y nos cubra completamente, Señor, en toda forma, en cada partícula de nuestro ser, Señor, en cada fibra, en cada parte de nosotros, Señor, esté la presencia tuya vibrando, Señor, que ilumine con luz propia, de energía, de amor, de energía positiva en este día, Señor, y que nos traiga tu salud maravillosa, oh mi amado Padre Celestial, con esta paz bendita, Señor, de la paz, de la alegría, la felicidad de nuestra conciencia, porque amanecimos contigo, Señor, plenamente consustanciados, en el abrazo, en la comunión perfecta, Señor. Qué bueno es disfrutar de esta alegría, Señor, de sentirnos en casa contigo, abrazados, Señor, comenzando este nuevo día que nos has regalado. ¿Qué más podemos pedir, queridos hermanos, amigos oyentes? ¿Qué otra oración se puede elevar, Señor, como plegaria hacia ti en este día, más que amanecer rendido, Señor, a tus pies una vez más, en completa adoración y alabanza? Bendito sea, Señor, bienvenido sea, Señor, a nuestros corazones. Gracias, Señor, por tu presencia, por la luz que nos ilumina con intensidad, por la fuerza, Señor, la confianza plena. Por toda esta maravilla, Señor, de plenitud que has puesto en lo más profundo de nuestros corazones. Gracias por la emoción, Señor, de sentirte un día más, Señor, palpitando en lo más profundo de nuestro ser. Gracias de corazón, Señor, por este abrazo contigo, Señor. Gracias por el abrazo, Señor, y la experiencia hermosa de relaciones, Señor, positiva, de amistad, de fraternidad, que compartir con cada uno de mis hermanos y de mi prójimo en todas partes este nuevo día. Bendícelo, Señor, pero con plenitud, Señor, completamente a cada uno de sus emprendimientos, sus labores, sus hogares, en sus corazones, que también esté, Señor, presente la luz maravillosa de tu energía, Señor, de amor en este día. Gracias, Padre Celestial, por escucharnos. Gracias, Señor, por hacernos parte, Señor, de tu viña celestial, laborando como obreros fieles un día más. Gracias, Señor, por el pan nuestro de cada día, nuestra mesa, el trabajo productivo, fecundo, nuevo día, por tantas y tantas bendiciones más. Gracias, Señor. Gracias, Señor. Llénanos de ti, Señor. Gracias, gracias, gracias infinitas. Gracias, Señor. Gracias a la vida.

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1: Comenzamos un nuevo día de la mejor manera, por supuesto. Una vez más en esta linda jornada, queridos hermanos, amigos oyentes, amanece nuevo día hoy de este día viernes, día número 2 del mes de octubre del año. Sí, ya estamos en caray octubre, ¿verdad? Hoy día viernes 2 de octubre del año 2026. Mañana con mi nomita y por aminte, pa' buen día, buen día, buen día. Bienvenidos todos, este gran abrazo con este fresquete con el cual amanecimos. Sorprendente para mí, ya diciendo que estamos en el mes de octubre, señores, y todavía estamos amaneciendo con temperatura de 15 grados, sí, señores, aunque parezca increíble, 15 grados de temperatura, fresco amanecer, que invita a abrigarnos, livianito, por cierto, para salir de casa, porque luego se tornará cálida la jornada, cerca de 27, 28 grados, la máxima anuncia meteorología. Además, tendremos una jornada completamente soleada, con cielo despejado en el día de hoy, como amanecimos hoy, con viento bastante fuerte, sin embargo, el cuadrante sur-sureste actualmente a unos 18 kilómetros horarios en superficie, 10 minutos de las 6 de la mañana en la República del Paraguay, en la hermandad tripartita que nos convoca. Aquí nuestro abrazo, nuestro saludo sin fronteras a la audiencia querida de Argentina, Brasil, Paraguay, de la ciudad del campo, de todas partes. Bienvenidos todos a nuestra mañana súper positivo.
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1: Muchas gracias de todo corazón a cada uno de ustedes por acompañarnos, queridos hermanos, amigos oyentes, igualmente de todas partes. La comunicación está totalmente abierta. Invitados a participar de nuestro programa también, que es la tuya, al 098-3574-901, para que nos envíe tu saludo, tus mensajes, nos cuente novedades, noticias que quiera compartir con la audiencia también. Como no, celebrar un día aniversario, un día de cumpleaños, tal vez en el día de hoy, 2 de octubre. Con mucho gusto, aquí en la mañana de Super Positivo estamos para acompañarte. Todas las novedades, muchas emociones, actualidad noticiosa, completa las informaciones dentro de instantes en nuestra mañana Super Positivo en integración. Buenos días, bienvenidos todos.

por encima de todas las cosas, no, nunca, nunca te olvides de Dios. Qué lindo mensaje, señores, junto a Mijares y Lucero, trayéndonos este privilegio de amar con el cual comenzar tan buena, tan buenamente, tan positivamente la mañana, ¿verdad? Que sí, cuando va pasando ya los 15 minutos iniciales de las 6 de la mañana, de nuestra programación también, hoy correspondiente a este fin de semana especial, porque se vienen, señores, las elecciones municipales. Estamos todos realmente, creo que, imbuidos, como decimos, ¿no? Condicionados por este acontecimiento importante, cívico, de participación ciudadana, de decisiones importantes que tenemos que tomar como ciudadanos que somos, a través del poder que tenemos, por lo menos cada vez que hay elecciones tenemos ese poder de depositar nuestros votos, ejercer nuestro derecho a participación en la democracia, el desarrollo democrático de nuestras sociedades, de nuestro país, y poder elegir, señores, quiénes van a ser nuestras autoridades, los que van a conducir los destinos de nuestras comunidades por unos 4 o 5 años más, y eso sabemos que son solamente los años que tienen que estar en ejercicio, porque lo que se hace realmente en este tiempo tiene muchos años más de consecuencia, posteriormente, tal vez ilimitadamente en el tiempo, las decisiones que se van tomando en una fracción de tiempo de 3-4 años de gestión de gobierno. Así es que tenemos un gran compromiso para esa elección municipal que ya se viene para este domingo 4 de octubre. Señores, estamos en esta mañana en Super Positivo ya a partir del día de hoy, por supuesto, por lo establecido por la ley electoral, sin propagandas electorales. Y me estaba sorprendiendo de venida, porque yo paso por la rotonda del área 1 para venir por acá, un punto de donde se concentra

excepto aquellas, la única que quedan son aquellas que todavía están y que se colocan por las columnas de la ANDE y de otros postes al costado de las calles, de las rutas, por ejemplo, de las avenidas, y que todavía no se han podido sacar todavía, además que son muchísimos, ¿no? Son muchísimos en realidad. Pero amanecimos sin polución de cartelería propagandística electoral ya en el día de hoy, una cosa que anteriormente no se veía, ¿eh? Me parece que por lo menos algo positivo estamos teniendo, algún avance en ese sentido. 6 de la mañana, va 17 minutos en la República del Paraguay. Mi querida Natalia Lobo, qué gusto, qué satisfacción lo que me estás contando en el día de hoy, ese feliz cumpleaños. Ya lo sé, preparamos y celebramos enseguida como corresponde, ¿eh? En nuestra mañana. 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Duerma tranquilo. ¿Cómo estamos hoy con las principales divisas, señores, en nuestro mercado de cambio local y regional? En la pizarra de Cambios Sirendaway, atención, el dólar ayer comenzaba a despuntar hacia arriba para comenzar a recuperarse. Pensé que la tendencia iba a amanecer igual. No, todo lo contrario, señores, ¿eh? Así que no se asusten, completamente a la baja amaneció las divisas esta mañana. Atención, el dólar está en 5.780 guaraníes a la compra nada más, 5.860 guaraníes a la venta. Real brasileño 1.105 a la compra, 1.135 a la venta. El peso argentino 3.52 a la compra, 3.81 a la venta. Y el euro está en 6.660 guaraníes a la compra, 6.915 guaraníes a la venta. 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
0: 6 de la mañana más 29, casi, perdón, 23 minutos en la República del Paraguay.
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¿Cómo estamos, mi gente querida? Buen día, no se puede amanecer mal con este día tan hermoso, señores. Cielo despejado, fresquete en la mañana, 15, 16 grados, nada más para más encima. Vientos del sur que se siente. Así es que bueno, abrigarse un poquitito para los chicos que van saliendo hacia las escuelas y colegios también a esta hora de la mañana, señora, señor. Que los cambios climáticos no nos sorprendan, trae alguna afección respiratoria, nada, nada, por favor, Saludos en especial igualmente a mis queridas gente que va junto al trabajo, rumbo a sus actividades más importantes a esta hora de la mañana. Muchas gracias por acompañarnos. Comunicación 0983-574-901 en nuestra mañana super positivo. ¿Quién está llegando? Ropa Nova.

qué bonita canción, ¿verdad? Que sí, qué tierna, ¿no? Y cálida a la vez, compartiendo esta hermosa canción que llega, señores, aquí en Brasil. Estamos tan acostumbrados al portugués que nos parece tan, pero tan familiar, que es parte de nuestra... de nuestra cultura, nuestro idioma también, compartiendo este hermoso tema musical. Tímida es la música de Roupa Nova, no hace mucho tiempo, lamentablemente extinto, el vocalista de Roupa Nova, Carlinho, que nos ha dejado. Lo ha llevado el COVID, ¿eh? Qué cosa increíble, ¿verdad? Asimismo, dejándonos sus buenas canciones, 6 de la mañana más 27 minutos actualmente en la República del Paraguay. Bueno, quiero poner música de fiesta ya esta mañana, porque, señores, comenzamos a celebrar acontecimientos felices, especiales en este día también de cumpleaños, que me cuenta mi querida amiga Natalia Lobos. A esta hora de la mañana, buen día, doctora. Dice, buen día, mi querido Gavino. Hoy hace 30 años que nació mi querido hermano Aarón, se llama, Aarón. Desearle mucha, mucha felicidad, que el Todopoderoso siempre le cuide y le resguarde. Y que nuestro ángel papá, dice, siempre nos cuide desde arriba del cielo. ¿Verdad que sí? Con toda seguridad. Desearle un feliz cumpleaños, decirle que, le amo muchísimo. Es el pajabue de la casa, dice, en serio, Y colega además, así es que con toda la familia Lobos, creo que del área de San Francisco, de Hernandarias, deseos de mucha, mucha felicidad, pues entonces para Aarón. Que los cumplas, hermano, muy, muy feliz. Y esta serenata especialmente que llegue para vos, muy fuerte en este día, para decirte feliz cumpleaños. Parte de todos los integrantes de tu hermosa familia. 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

0: Sí, señores, y la felicidad de celebrar, de compartir esta fiesta total con la familia Lobos, con el querido Aarón, que hoy está de cumpleaños en Hernandarias, y con toda la gente que esté para venir de alguna manera, nos comunican, por favor, que también queremos seguir celebrando contigo ese acontecimiento, tal vez un día aniversario, simplemente en el día de hoy, o lo que sea, aquí en esta mañana, súper positivo en integración, cuando van pasando ya 29 minutitos y segundo de las 6 de la mañana, en territorio nacional. ¿Qué más tengo, don Jerónimo Mora, hermano querido? ¡Qué maravilla! Me encanta el estilo de vida, mi hermano tuyo, ¿eh? De fiesta, alegría, de reuniones, de compartir en comunidad la fe, que es tan, pero tan importante en todas partes, haciendo acrecentar el espíritu, que el corazón, por supuesto, se expanda con el amor de Dios. Felicidades para vos, gran amigo, hermano. Feliz tarea para hoy, igualmente para mi querido amigo Santiago Vera, que me saluda así con la imagen del tránsito, camino al trabajo a esta hora. Dice, buenos días, Gabino, viernes, bendecido para vos y para toda la audiencia con el éxito de siempre. Igualmente, muchas gracias, mi querido Santiago. Saludos a mi gran amigo Nico, que nos saluda primeramente a nuestro grupo. Dice, feliz día viernes para el día de hoy. Gracias, Nico. Que hoy dice que hoy sea un gran día lleno de buenas energías, sonrisas y muchas bendiciones igualmente para vos y para todos los integrantes de nuestro hermoso grupo. Querido Rubén Darío, gracias por el saludo también esta mañana. Alguien más que me saludó por acá dice, gracias Señor por este nuevo día, por tu infinito amor, feliz día viernes, amén. Muchas gracias, sí señores, ¿qué más tengo? Las noticias igualmente de la página digital VEA para el día de hoy, para que puedan compartir también con nosotros elecciones en Paraguay. Voto en casa, edades, excepciones, multa, ¿eh? ¿Cuánto es la multa? 117.000 guaraníes dice que podría ser la multa, pico. Vamos a ver con detalle, porque me llama la atención esto también, creo que nunca se ha aplicado. Dice que podría comenzar a aplicarse también la multa para los raboneros que no acuden, señores, a depositar sus votos, los que están habilitados en el padrón. Alto Paraná convoca, dice, ¿a cuánto? 576.828 electores habilitados para estas elecciones municipales. Esto en total para todos los municipios que tenemos en Alto Paraná. Y la pregunta acá es, ¿Rigo o Mujica para la Intendencia Municipal de Ciudad del Este? Porque ahí prácticamente, a pesar de que en la papeleta va a figurar, por decirlo así, en las urnas, más candidatos para intendente, creo que se define entre... categóricamente entre los dos. Con cierta, parece que con cierta preferencia para algunos de los candidatos. ¿Qué más tenemos esta mañana? A ver, vamos adelantando simplemente esto. Ah, muchísimas novedades, sí señores, noticias que vamos compartiendo esta mañana también de otros sectores. Muchas gracias, muy amable, por las novedades. Igualmente, mi querido amigo, también gracias por el saludo de hoy. Dice, exitoso y bendecido día viernes. Este abrazo gigante de paz y bien. Amén, amén. Perdona siempre, dice, a tu enemigo. No hay nada que le enfurezca más. ¿Quién dijo esto? Oscar Wilde, en serio, ¿eh? Dice, un motivo más para perdonar, dice. Perdona siempre a tu enemigo. Porque no hay nada que le enfurezca más, dice, ¿eh? ¿Eh? No puede ser, señor. Bueno, la consigna es perdonar, ¿verdad? Bueno, muchas gracias, muy amable. Dice, buen día, mi querido Gabino también. Hola, Raquelita Salgueiro. Buen día, mi corazón, ¿cómo estamos? Y la bendición del Creador, dice, llega a todos en este día, igualmente para vos. Ah, para mi querida amiga Nimia, perdón, ¿eh? Esto es saludo a mi querida amiga Nimia. La luna, sí, una linda luna hoy que se pudo divisar en un firmamento claro que tenemos hoy, sin nubosidades, que me muestra igualmente a esta hora de la mañana. Muchas gracias, querida, muy amable, bendiciones totales. Gracias, Nimia. ¿Cómo estamos por Mingaguazú, kilómetro 20? Ahí está, amanecido ya totalmente ahora, Con buen día, tío, dice. Con la compañía ideal de todos los días también, con la gatita, me imagino que sí, Bueno, muchas gracias, querida. Son las 6 de la mañana, más 33 minutitos en la República del Paraguay. Es esta nuestra mañana. Súper positivo que está contigo en todas partes.
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0: Y ahí va la música, está dedicada también para mi querida amiga Nimia, y para todas las que tienen realmente así esa personalidad. Ella es bonita porque tiene mucha actitud.

0: Bonita la canción, ¿verdad? Que sí, mi querida amiga Nivia, ¿no? En el estilo propio, realmente este tema, sensacional ante lo serio y lo jocoso también, dice ella, mi cuchi, mi bar, y mi todo, en realidad. Y yo soy su papi, nos vamos a casar y todo ese tema encima, ¿no? Ella tiene mucha actitud porque es bonita, bonita, es el título de la canción. 6 de la mañana más 37 minutos en Paraguay. Bueno, mucha gente no sabe que es una canción viejita, viejita, ¿eh? Una canción que tiene sus años, pero lógicamente modificado con el estilo propio hoy día de la inteligencia artificial. Una nueva producción en esta canción, ¿eh? Creo que la voz es la misma, pero mejorada, remasterizada, con inteligencia artificial, ¿eh? No la conocíamos, yo particularmente no la conocía. Comencé a investigar sobre eso, debido a su gran impacto, a lo que ha sido realmente así, se ha convertido en un hit en todo el mundo la canción. Y bueno, pudimos descubrir que pertenecía a un intérprete de que, creo que de los años, no sé, 40, 50, por ahí. El estilo mantiene el mismo prácticamente, pero con mejorado en muchos aspectos. O sea, qué bonito, qué bonita queda la canción. La letra, por ejemplo, es exactamente igual. No ha cambiado absolutamente nada. Así mismo, qué bonita canción. 6 de la mañana más 38 minutos en la República del Paraguay. En esta mañana estamos acompañándote en Super Positivo, en integración con muchas novedades. 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No voy a decir que amanecieron llorando los olimpistas, por favor, no voy a decir, no me cargue, por doña Arminda Ocampo, mi fanática cerrista de Mingaguazú, por favor. Bueno, pero amanecieron llorando los eliminados de la Copa Paraguay los olimpistas, ¿verdad? 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
0: 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Vamos actualizando también nuestra cotización de monedas, de cambios.
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0: Te informa que el dólar esta mañana se encuentra en 5.780 guaraníes a la compra, 5.860 guaraníes nada más, 5.860 a la venta, real 1.105 a la compra, 1.135 a la venta, el peso argentino 3.52 a la compra, 3.81 a la venta y el euro se cotiza en 6.660 guaraníes a la compra, 6.915 a la venta. 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
0: Son las 6 de la mañana más 43 minutos en Paraguay.
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0: ¿Qué tal? ¿Cómo estamos, gente querida? Buen día, gracias por acompañarnos. Buenos días, señores. Estamos en Super Positivo. Para un hermoso día, viernes hoy, 2 de octubre, señores, con cielo despejado, lindo sol, totalmente despejado, ¿no? Con vientos de cuadrante sur-sureste y algunas veces de direcciones variables también, bastante pronunciado, bastante fuerte hasta ahora de la mañana, 15 grados la mínima, la temperatura marca 16 grados, una máxima de 27, casi 28 grados podríamos alcanzar en el día de hoy, de acuerdo al pronóstico de meteorología, se anuncia, señores, hoy, mañana, buen tiempo. Pero después van a comenzar a cambiar significativamente, Se vienen, señores, días de lluvia, probablemente ya a partir del día domingo, lunes, nubosidades, tormentas eléctricas, muchas variaciones climáticas, inestabilidades, casi el resto de la semana que viene. Así es que, bueno, hay que disfrutar de estos días que tenemos soleados, señores, Y de mucha actitud positiva por acá también. Muchísimas gracias, muy amable. Seguimos disfrutando las más hermosas canciones junto a vos. Me encanta el estilo de Prince Royce para estas bachatas hermosas, con una canción que para mí es realmente tan, pero tan importante. Stand by me.

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Viernes de 2 de octubre del año 2026, sí, señor, compartiendo contigo nuestra mañana súper positiva, siempre con las emociones más especiales, intensas también, compartiendo la mañana en integración, en 104.3, dice Puja, pre-2028, Baruja Sosa, miden fuerza. No me interesa el tema que tiene que ver para el 2028. Estamos pasado mañana a hacer las elecciones municipales, Y me parece increíble que la atención del sector político y la prensa también se hace eco de esto, se está dislocando, como se dice, ¿no?, hacia lo que tiene que ver con cuestiones absolutamente baladíes. Y encima de todo es para candidaturas para a vicepresidente. Para el 2028, estamos a puerta de las elecciones ahora para municipales para el 2026, señores. Ahora, ¿qué es ahora? ¿Qué más? Soledad Núñez hace un último llamado a votar por una asunción sin miedo, dijo. Una asunción sin miedo y dejar el cansancio político a sí mismo. Pero que realmente sí le vaya muy bien también la querida Sole, gran candidata para Asunción. Asu necesita realmente recuperarse, verdaderamente necesita cambiar, no solamente en la propaganda política, sino que en toda forma, de verdad. Y el batacazo Auriazul frente a Olimpia de ayer, batacazo, se puede decir así, derrotó en la Copa Paraguay, dejó afuera, señores, de los cuartos de final que pretendía llegar a Olimpia. Qué bárbaro, che. ¿Qué juego miserable que presentó Olimpia, Claro, peleó, luchó con todo, pero frente a la efectividad, la eficiencia con la cual realmente planteó el partido del equipo de Luqueño, y los resultados que obtuvo, principalmente la efectividad en los penales, Qué impresionante, Máximo aprovechamiento de los penales de Luqueño y Olimpia, los mejores jugadores que supuestamente, a quienes más se confiaba, no pudieron convertir los tantos de penal. Qué increíble, ¿no? Para comenzar con Ábalos, Gabriel Ábalos. Yo no sé para qué lo trajeron a esto. Como se dice en aquellas expresiones en deporte, en un colega, creo que Curepí dijo, ¿para qué te traje, Ábalos, por favor? ¿Para qué te traje? ¿Quién hizo el gol con el cual el único gol empató? Ahí al lado de Ábalos cabeceó el sargento Gamarra, que siempre hace goles de cabeza para empatar a favor de Olimpia el gol, el único gol del partido, porque terminó 1-1, no en el marcador, 90 minutos. Y Ábalos, que tiene 2 metros de altura, pero ni a los premios. Y Luqueño elimina a Olimpia. Yo sinceramente no le veo ninguna cualidad, ninguna condición para que realmente esté en el equipo de ese Ábalos, sinceramente le digo. No me gusta para nada su juego, su estilo, su manera, ni sus precarias capacidades. Y para la selección paraguaya, así que ni a los premios. Luqueño elimina a Olimpia en los penales, sí, señores, ayer. Bueno. Bueno, ¿qué me dice por acá? ¿Qué dijo Vitamina? Sánchez, tras la eliminación de Olimpia, aceptó simplemente que Olimpia no jugó bien. Así simplemente. Bueno, mientras tanto, Cerro Porteño, señores, sonríe flamante, cuarto finalista en la Copa Paraguay, que clasificó en la noche anterior también ganando su partido. Ahí está Cerro Porteño, dice que es favorito ahora más que nunca ahora eso es favorito a ganar el título de campeón de la Copa Paraguay este año. Esto dice Itaipú sobre el deterioro de millonaria obra hospitalaria inaugurada en enero pasado, Sí, señores, Asimismo, sepa quiénes son los fiscales electorales para Ciudad del Este y otros distritos también para esta selección del domingo. Se lo contamos enseguida. Además, otras informaciones importantes en el plano local y regional que compartimos esta mañana. Dice Oscar Vargas, propone trabajo y oportunidad para las familias del presidente Franco. ¿Cómo vamos a seguir haciendo, señores, propaganda política para candidatos en todos los medios? ¿Qué más tenemos también? Guardia redujo al ladrón en el mercado de abasto municipal. Sí, ¿vieron estos días lo que ha pasado, Sí. Y los primeros destrozos de la tormenta genera temor en los hortigranjeros también, sí, señores, porque dice que la tormenta fue bastante fuerte en lo que tuvimos estos días pasados
y ha perjudicado cultivos importantes de la producción hortigranjera, también hortícola, de acuerdo a la información que estamos teniendo. 6 de la mañana, más 53 minutitos en la República del Paraguay. Otras novedades en materia de información, ya preparamos el momento de las noticias en titulares dentro de instantes, en forma completa también aquí en nuestra programación Super Positivo, donde, a ver, queremos saludar a la gente que nos está comunicando esta mañana. Muchas gracias, mi querido amigo Goyo Flecha, el aporte hermano, Baticoyene Coemí. Buenos días, Gabriel, excelente el programa. Goyo, querido, un gran abrazo para vos. Feliz día viernes también, de muchas bendiciones. Muchas gracias, igualmente esta mañana, a ver, estamos saludando a mi querida amiga Yarminda Ocampo, se baña y me mi señora ahí por kilómetro 20, venga Guazú, tiempo por Haití, a Yepandé, va ese y Magadita Peche, vamos, saludos en especial para vos. Muchas gracias, mi querida amiga, doña Yarminda, bendiciones totales para este día, amiga.

0: Va, escucha, todo por dentro del club, va, escucha, esto ni eliminamos, oiga tú, ¿eh? Ayer va.
1: Buen día, señor Gabino. Sigo aquí, bueno. Mi tejina con agandante, es un bebé porque se marido año limpia ahí, pues.
0: Bueno, señora, entonces, ¿eh? Entonces silencio donde puede allá, ¿eh? No, y me hago oí la voz cantante en las atadoñas, ¿eh? Bueno, bueno. Muchas gracias, muy amable, señora. Saludos en especial, buen día. Hola, Mertita, quería darle también saludos en especial. Dice, saludos a toda la gente. Muchas bendiciones para vos también. Hola, Raquelita Salgueiro. ¿Tema de quién? ¿Podemos escuchar la canción? Claro que sí, feliz bendecido día viernes de Mi Enamórate. Voy a buscar la canción y estamos contigo dentro de instantes, mi corazón, con mucho gusto también. Buen día, hermanazo querido, que dice, buenos días, ama la vida porque es el único regalo que no recibe dos veces, ¿verdad que sí? Totalmente de acuerdo, ¿eh? Hola, Rosalba, ¿qué me dice? Me despeso de septiembre. Ah, despedida en septiembre, en portugués. Claro que sí, ya ojo septiembre. Ojo y tema hoy, ¿eh? Bueno, muchas gracias, muy amable. Seguimos disfrutando contigo en esta mañana, súper positivo. De toda la gente que sigue compartiendo su comunicación también al 0983-574-901 en esta mañana, donde estamos con auspicios de Constructora Ácara y Sociedad Anónima, presente en el desarrollo de la región y el país. 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
2: La cotización de monedas. Esta mañana el dólar está en 5.780 guaraníes a la compra, 5.860 a la venta. Real 1.105 a la compra, 1.135 guaraníes a la venta. El peso argentino 3.52 a la compra, 3.81 a la venta, y el euro se cotiza en 6.660 guaraníes a la compra, 6.915 a la venta. 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
2: Señores, son las 6 de la mañana, más 59 minutos en la República del Paraguay.
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2: Disfrutando contigo de la mañana a través de Super Positivo Integración. Ya estamos presentando las canciones que ustedes van solicitando con mucho gusto también. ¿Será esta la canción solicitada, mi querida amiga Nimia, en la mañana de hoy? Esto creo que es versión Dana Paola junto a Juan Gabriel, de Mi Enamórate. Estamos preparando las noticias en titulares enseguida.

0: canción, señores, que compartimos con ustedes, versión Juan Gabriel junto a Ana Paola, de Mi Enamórate, nuestra mañana 7:04 minutos en la República del Paraguay. Vamos directamente a las informaciones.
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0: Tiempo bueno, cielo despejado, señores, lindo amanecer a pleno sol a esta hora de la mañana, pero también fresco, con una mínima de 15 grados en el día de hoy, la marca del momento de 16 grados, anuncia la Dirección de Meteorología que hoy podríamos llegar a una jornada bastante cálida que tendremos cerca de los 27 a 28 grados como máxima. De acuerdo al pronóstico, vientos del sur a esta hora de la mañana, hace que la sensación térmica, señores, sea bastante fresca todavía en el amanecer de este día viernes, hoy 2 de octubre. El desarrollo de las informaciones más importantes nos habla acerca de todo lo que tiene que ver con las elecciones que ya se vienen también. Pasado mañana domingo. En todo el país y en los principales distritos, precisamente, señores, de nuestra región.

acciones en Paraguay, señores, con votos en casa, inclusive que pueden darse ya una novedad de la justicia electoral, las edades que corresponden, sí, señores, excepciones y multas, que inclusive están, están contempladas también, que ascendería a unos 117 mil guaraníes por no depositar los votos, ¿no? Por no acudir a votar. El Tribunal Superior de Justicia Electoral recordó que el voto es obligatorio desde los 18 años hasta los 75, quedando exentos los adultos mayores. Hizo especial énfasis en la modalidad de voto en casa, un servicio exclusivo para personas con severa discapacidad y movilidad reducida que se inscribieron previamente para recibir la mesa móvil en sus domicilios. O sea, tiene usted, si desea realmente el servicio de la urna en casa, debe haberlo solicitado con anticipación. La institución aclaró que el sufragio domiciliario no aplica para pacientes internados en hospitales o recluidos en centros de salud. En estos casos, así como para quienes estén enfermos en sus hogares sin haber solicitado el voto en casa, el procedimiento no contempla el envío de urnas, sino la exoneración de multas mediante la presentación del certificado médico. Quienes no acudan a votar sin justificación legal deberán abonar la sanción, dice, correspondiente a 117 mil guaraníes, equivalente a un jornal. Y en el departamento del Alto Paraná, señores, están habilitados, ¿cuánto? 576.828 electores para estas elecciones municipales, de acuerdo a la información, ¿eh? Por los candidatos habilitados que acudirán a las urnas, dice, en el décimo departamento, en estas elecciones. La jornada electoral abarcará la totalidad de los 22 municipios en el departamento del Alto Paraná para elegir a intendentes y miembros de las juntas municipales. Para el desarrollo regular de los comicios en toda la región, la infraestructura electoral va a disponer de 73 locales de votación, en los cuales se instalarán, dice, un total de 1.670 mesas receptoras de votos y otros detalles más en relación, señores, importante, por cierto, a estos actos comiciales que se vienen para este domingo. Y también desde la Fiscalía, Ministerio Público, ya se han establecido designados en los fiscales electorales para todos los distritos del Alto Paraná, dice el fiscal adjunto Celso Sanabria, designó a agentes fiscales que tendrán a su cargo la cobertura distrital de cada local de las elecciones municipales del domingo. Tanto para el Ciudad Este como otros distritos también. Los coordinadores, las coordinaciones distritales corresponden, dice, en fin, acá está la lista correspondiente. Pero lo daremos a conocer más en otra oportunidad. Porque es una lista bastante larga. Vamos a otras cuestiones también. Lo que dice Millonaria, obra de Itaipú inaugurada en enero, apenas se cae a pedazos y obliga a clausurar sala del centro nefrológico. ¿Esto cómo es eso, A ver, y estamos viendo realmente las condiciones, señores, en que se caían las paredes, los revoques. Ñande, ya era una millonaria obra, dice, habilitada hace 9 meses por Itaipú en el centro nefrológico. Esto de Hernandaria, ¿verdad? Se cae a pedazos, una sala tuvo que ser clausurada a los pacientes renales que se redujeron, dice, a horas de diálisis. El centro, construido por la Binacional, inaugurado en enero, presenta grietas visibles en paredes y pisos, además de filtraciones de agua. La sala fue clausurada. Esto, señores, huele, tiene tufo a corrupción, a que se ponen siempre los materiales, señores, de más baja calidad por lo bajo costo que tienen. ¿Para qué cosa? Para que se puedan embolsillar y robar más de la plata de las adjudicaciones, señores, destinadas a la inversión en obras que realizan a través de la actividad pública, directamente hay que decirlo, no solamente en Itaipú, sino que en todas las esferas del gobierno, casi siempre la misma cosa. La obra que demandó una inversión superior a los 7.685 millones de guaraníes y entregada oficialmente al Ministerio de Salud el 14 de enero pasado.
verdad que tiene realmente problemas en todos los sectores. ¿Qué es lo que dije? Dijeron ya la gente de Itaipú también se ha pronunciado al respecto. Dice, Itaipú divulgó un comunicado de prensa sobre la situación del centro nefrológico. De acuerdo a la información, ¿eh? No sé si hay posibilidad de poder tener la a mano el audio. Bueno, el informe señala que una fiscalización técnica de la infraestructura del centro nefrológico de Hernando Arias, instruida por Itaipú, se localizaron desperfectos en algunos sectores del edificio. El centro funciona, ya sabemos dónde está, ¿eh? Ante esto, la empresa con el contratista Ritter Construcciones SRL, representada por Laura Elizabeth Aguilera Ruiz, está realizando las reparaciones previstas en el marco. Sí, pero no, arreglarlo ahora, ya sé, se puede hacer con eso, pero no es la solución. Esto no podía haber ocurrido, esa es la cuestión. Con informe enviado de la dirección de asesoría, en fin, las fisuras se originaron, dice, por una deficiente adherencia del revoque, asociada a la falta de una azotada previa de la tela metálica en unión, tal cosa. O sea, tratan de explicar los problemas técnicos que se habría dado en la construcción. El tema es que, señores, supuestamente se encomienda, se paga a empresas bajo fiscalizaciones estrictas de calidad de calidad garantizada, que debe ser, que tenía que haberse hecho una obra, señores, que tiene que tener una durabilidad, pero no sé, de muchos, muchos años sin tener que tener este tipo de problemas. Pasamos a otra cuestión más que tenemos a mano esta mañana en el plano local y regional. Recupera motocicleta hurtada hace 8 meses, dice en una información que aparece aquí de la Policía Nacional. Localizaron en Ciudad del Este a joven que habría sido víctima de trata, dice la información, ¿eh? Una joven paraguaya de 20 años fue localizada por agentes de la policía. Precisamente, señores, en una zona del barrio Pablo Rojas de Ciudad del Este, cuando presuntamente se encontraba en tránsito hacia la frontera con Brasil, el procedimiento se realizó, ¿sí?, donde la joven oriunda de Asunción, domiciliada en Villa Elisa, fue ubicada, dice, a 360 kilómetros de su hogar. Mucho cuidado en realidad, señor, porque hay ahora cuánta gente sinvergüenza que está traficando, señores, con supuestamente brindando oportunidad de labor importante a la gente. Sin embargo, se trata de trata de personas y que llegan generalmente para, inclusive para prostitución. Y otras noticias más que, señores, acercamos en este medio de comunicación esta mañana. Dice, camión cargado de hierro retrocede sin control y embiste a 4 unidades de transporte de taxi en Ciudad del Este. De acuerdo a la información, un camión que transportaba, dice, una estructura de hierro protagonizó un accidente durante ayer a la tarde en pleno microcentro de Ciudad del Este, luego de no poder superar una pronunciada pendiente y retroceder sin control frente a un conocido shopping de la zona. Se van repitiendo y repitiendo los casos, señores, de camiones cargados, inclusive, que tienen problemas y deficiencias en la parte técnica y que producen y provocan, señores, accidentes de tránsito bastante, bastante preocupantes en diversas partes. Otras noticias que vamos igualmente complementando esta mañana, dicen, los primeros destrozos de la tormenta genera, dice, temor entre los hortigranjeros aquí en la zona del Alto Paraná. La reciente, señores, tormenta con intensos vientos, lluvia y granizo que azotó algunos puntos de la zona del Alto Paraná y Cabazú, dice, encendió las alarmas ante feriantes de la agricultura familiar que semanalmente comercializa sus productos también aquí en la feria de Ciudad del Este. Aunque la mayoría de los productores libró sus parcelas de impacto directo, el grado de devastación observado en distintos vecinos
como Iguazú Hernandarias, trajo una profunda preocupación ante el inminente avance del fenómeno meteorológico El Niño, que se aproxima inclusive de acuerdo a lo que han manifestado. Y la Expo Universidades vuelve con opciones académicas, orientación y becas para jóvenes también. Qué bueno, ¿no? Segunda, uno de los eventos más importantes, ¿no? Que tiene que ver con la promoción de las carreras de formación superior universitaria. Se prepara para Ciudad del Este, dice la segunda edición de la Expo Universidades, que se va a realizar hoy jueves y viernes en el Lago Shopping, con la participación de instituciones de educación superior, entidades públicas y empresas. La iniciativa de LC Comunicaciones busca acercar a los jóvenes las distintas opciones académicas y brindarles herramientas de orientación para elección de una carrera. El gerente de la empresa destacó la importancia de dar continuidad a la iniciativa y generar un espacio que permita a jóvenes conocer las alternativas disponibles para continuar sus estudios. Asimismo, el programa respectivo dice, en relación a este tema, como parte de la organización se previó apoyo a los colegios para facilitar el traslado de estudiantes hasta el lugar del evento, inclusive, dice la información, durante ambas jornadas, porque va a ser, creo que hoy y mañana, se espera la participación de alumnos de importantes instituciones educativas, principalmente los últimos.

Expo Universidad, que vuelve con muchas opciones académicas igualmente, señores, para este fin de semana. Pasamos a los medios de comunicación que nos dan noticias de la zona capital también. Esta mañana dicen, qué pena, ¿no? Matan a balazos a chofer de plataforma tras presunto intento de asalto. Habría ocurrido, señores, en la noche pasada, ¿eh? Desconocidos le cerraron el paso a un chofer de plataforma en Luque. Forcejearon con él, le dispararon dos veces y huyeron. Las dos parejas, pasajeras que iban atrás, salieron corriendo y no reportaron nada. El conductor manejó por pocas cuadras, luego perdió el control y murió. Qué terrible, ¿no? Qué terrible, señores, noticia. Dice, el hecho ocurrió anoche en Luque, donde intervino la comisaría respectiva. En fin, cerca de las 23 horas, el servicio de plataforma recogió a dos mujeres cerca de una cancha de piquivolley. A pocas cuadras de ahí, una motocicleta con al menos dos ocupantes le cerró el paso. Los desconocidos descendieron del biciclo, forcejearon con el chofer, mientras las dos parejas huyeron del lugar, las dos pasajeras, perdón. El conductor, identificado como Gustavo Antonio Benítez Acuña, 40 años, bajó y recibió dos disparos, uno a la altura del cuello y otro en la cintura. Y ya saben ustedes, señores, el final, el trágico final de este lamentable suceso, la completa inseguridad con que trabaja la gente también en esta modalidad laboral. Otras noticias también, aquí hablando, señores, el ministro del Interior dijo, nos mintieron en la cara, Riera reafirma complicidad boliviana en el caso Marced. El ministro del Interior, Enrique Riera, destacó que las recientes detenciones en Bolivia confirman las advertencias realizadas por Paraguay sobre la protección que recibía narcotraficante uruguayo. Aseguró que el gobierno colaborará plenamente con la justicia estadounidense y se quiere, y si se requiere información sobre los nexos locales, señores, en torno a Sebastián Marcet. Además, con última hora tenemos esta noticia destacada esta mañana en portada. Puja dice 2028, Baruja y Sosa miden fuerza en sus feudas este domingo, dice la información. Comicios en Guairá y Paraguarí medirán, dice, peso político a gobernador y ministro. Y todos los preparativos, señores, para estos comicios eleccionarios del domingo. Dice además, Atome rescinde contrato y busca negociar nuevo acuerdo. Pretende resguardarse de eventuales penalizaciones financieras. Estamos hablando de una de las empresas, señores, que ha anunciado mayor capital de inversión en Paraguay. La firma británica comunicó a la ANDE su decisión de rescindir acuerdos para la compra de energía firmado en el 2022 con la estatal. La multinacional insiste en su pretensión de encontrar una solución con el gobierno y defiende sus derechos de inversionista. Otro tema lanzó advertencia, dice, las siete alertas de la calificadora Fitch detrás de la perspectiva positiva del país. Que parece que en esta oportunidad, señor, ya no renovó la calificación respectiva para Paraguay. Vamos a otra cuestión. El fiscal general, dice, fiscal de Bolivia, es detenido por narcoterrorismo, ¿eh? No me digan, fiscal general de Bolivia, detenido por narcoterrorismo. Qué barbaridad, ¿no? ¿Qué proponen los intendentables para combatir la corrupción en Asunción? Y en un artículo que publica hoy también este medio. Y el efecto Rivas, referente al el ex senador Rivas por título falso. La Corte investigará a funcionarios con títulos express. Con Aves de Color tenemos también en portada esta mañana, dice, intendentes buscan en Recutú tras duplicar o triplicar su patrimonio y

0: Publica aquí, señor, es una lista de por lo menos 5 de ellos en 5 municipios. Más de 100 candidatos a intendente de las 263 ciudades que van a elecciones el domingo renunciaron al cargo en busca de su segundo mandato. Este medio analizó las 79 declaraciones juradas que fueron, dice, presentadas ante la Contraloría y detectó que 5 de los ahora ex jefes comunales reportaron crecimiento de hasta 365% en su patrimonio neto, Y bueno, van a seguir siendo intendente entonces, Porque realmente es muy buen negocio ser intendente. Además, en otras informaciones que tenemos esta mañana en portada, el Banco Nacional de Fomento descalifica a competencia de ITI en millonaria licitación, de acuerdo a la noticia que tenemos. Queda cancha libre para firma ligada a ex socio de socios de Santiago Peña, dice de esta entidad. Y también en otros títulos de portada en este medio, a días de elecciones municipales, vecinos de Asunción rescatan a la plaza Acostañú. Intendente busca en Recutú a sí mismo. Marcet también corrompió a funcionarios en Paraguay, dice ministro de la Senad. También ABC Color dice, en relación al tema de la empresa británica en Paraguay, la empresa Atome notifica terminación de su contrato con la ANDE, pero mantiene su ofensiva de arbitraje contra Paraguay. Paraguayo como vos, más del 70% de los productores en góndolas son nacionales, los productos que se venden en góndolas de los centros comerciales son, dice que nacionales. YPS garantiza pago de aguinaldo a jubilados, dice, Esto no se puede seguir pagando, señor, el tema de los aguinaldos a los jubilados. Es una tontería absoluta, es un despropósito total. Y más novedades, señores, en informaciones, recordando que Paraguay enfrenta así a Colombia en Nueva Jersey en su segundo partido amistoso. Sí, señores. A propósito, pasamos al mundo deportivo. Con, se dice, el envión del debut victorioso ante Bolivia, la selección paraguaya se mide hoy viernes a los cafeteros en partido amistoso del ciclo postmundial. El equipo nacional buscará contar con una racha de más de 2 décadas sin triunfos en partidos de preparación ante este rival, o sea, ante los colombianos. Hoy viernes, señores, a las 21 horas está marcado el inicio del partido esta noche. El Sport Illustrated Stadium de Nueva Jersey será escenario del encuentro entre paraguayos y cafeteros. Y el batacazo, como es calificado, señores, por la página deportiva de última hora, señores, el triunfazo y la clasificación de Sportivo Luqueño en la Copa Paraguay, señores, de anoche. Batacazo auriazul, dice. Quedando Olimpia eliminado de esta manera, señores. Sí, Luqueño elimina a Olimpia en los penales. Recurrió a los penales para eliminar a Olimpia de la Copa Paraguay y meterse en los cuartos de final de la competencia. Y lo que dijo Vitamina Sánchez, señor técnico de Olimpia, al final del partido, que Olimpia no jugó un buen partido en realidad y no supo aprovechar las oportunidades. Además de otras novedades, igualmente en el mundo deportivo, que iremos conociendo más adelante. El tiempo se presenta bueno, con cielo despejado, reiteramos. Lindo, hermoso sol para este día viernes 2 de octubre, con temperatura mínima de 15 grados esta mañana en la zona este del país y las tres fronteras. La Dirección de Meteorología dice que tendremos un fin de semana cálido, con posibles lluvias y tormentas a partir del domingo a la tarde de la noche, Para hoy, reiteramos, se anuncia una temperatura máxima de 28 grados. Tendremos más novedades, más informaciones en cualquier momento.
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Si estás conmigo y los dos juntitos, ¿verdad que sí? Yo contigo y tú conmigo. Es porque Dios así lo quiso, ¿verdad? Qué bonita canción, ¿eh? Qué lindo tema musical esta mañana aquí en Super Positivo también para recibir este saludo hermoso que estoy teniendo de don Ángel Miranda del kilómetro 14 a Caraí de Ciudad del Este. Buen día. Buen día, señor Gavino. ¿Alguien me saluda? Parece que no va a ser el señor Ángel que me está saludando. Dice el señor Ángel Miranda, está de cumpleaños. ¿En serio? De Mingaguazú, kilómetro 14 a Caraí. Estamos escuchándote, dice, y vamos a saludarle, cómo no, con mucho gusto. Pues entonces a mi gran amigo don Ángel Miranda, de la manera que corresponde, con deseos inmensos de muchísimas felicidades, don Ángel. Bendiciones totales para vos. Y que lo cumplas muy, muy feliz junto a tu hermosa familia también hoy. Siempre estés lleno de salud, de entusiasmo, alegría, de gratitud por la vida y por la familia, hermano querido. Y siga disfrutando realmente la vida hermosa con este mariachi para vos también. Mucha, mucha felicidad, don Ángel Miranda.

0: y como un verdadero ángel, por supuesto. Sí, hay muchas, muchas bonitas canciones dedicadas realmente así al ángel. No sé cuál y qué clase de ángeles en realidad, si son ángeles alados, si tienen aureolas ahí arriba, lo que sea, pero para este señor ángel, algo especial de Marta Albarracín.
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0: Y su música, 7:33 minutos.

0: que soy una mejor persona desde que tú estás, porque eres un ángel, indudablemente, ¿no? 7:35, 36 minutos actualmente en la República del Paraguay. Nuestro encuentro feliz aquí en Super Positivo también para acompañarte con todo lo mejor. Muchas gracias, mi querida amiga Clau, muy amable, ¿no? Feliz. Uy, qué lindo saludo para este día viernes, dice. Sí, señor, 2 de octubre. Prepárate para un fin de semana increíble, que hoy esté lleno de alegría y descanso. El mejor día es hoy, recuérdalo, el mejor día es hoy, ¿eh? Así es que bueno, y además hay que ir un día a la vez, ¿eh? Cada cosa es siempre por pasos, señores, ¿eh? Hay que poner realmente así mucha actitud a la vida, como lo estamos haciendo cada mañana y compartiendo contigo, con toda la gente querida que sigue acompañándonos de todas partes en este hermoso día 2 de octubre. La temperatura 18 grados actualmente en el este del país y las tres fronteras. Tenemos todavía muchas novedades que seguir compartiendo con todos ustedes en esta mañana. Gracias, saludo mi querido hermano, dice, que Dios te llene de bendiciones hoy, mañana, siempre, amén, amén. Lindo día, viernes para vos, bendiciones, alegría. Qué bueno, ¿qué dijo el sabio? A veces necesitamos pasar por momentos difíciles para saber quién es familia, quién es amigo y quién es solo un pasajero en tu vida. Bueno, totalmente. De todo se aprende la vida, ¿verdad, mi querida amiga Fabiola de kilómetro 9 a Caraí, que me saludó también esta mañana con un buen día, bendecida y próspera jornada? Dice, muchas gracias, muy amable. ¿Qué tal, hermanazo, querido amigo Carlos Richard Galeno, que ya hace rato me estaba saludando? Dice, hace rato, por cierto, ¿eh? Buen día, que la luz del sol de este día nos permita florecer en su máximo galardón y sea una oportunidad de renacer. ¿Verdad que sí? Siempre, realmente, con muy lindas expresiones que me encanta. Mi querido amigo Richard, para conquistar victorias, en cada paso, dice, deseo que ganemos vida con una nueva oportunidad, que Dios nos refleje, se refleje en nosotros, el amor, que es su mayor y más alto brillo, ¿verdad que sí, Así como brilla el sol realmente en este día, seamos capaces de sacar todo ese lustre, ese brillo nuestro, y podamos realmente reflejar lo más hermoso que tenemos en nuestro corazón. ¿Verdad, mi querido amigo? Gracias por tu hermoso comentario, por los saludos que vale la pena. Hola, Lolito, querido, buen día también. ¿Sí? Para hoy, dice, y para todos que vayan y se hayan levantado o no. Feliz día viernes, dice, con esta rica taza de café aquí saludándonos hasta ahora en la mañana también. Muchísimas, pero muchísimas gracias, ¿qué más tengo esta mañana? Mi querida amigoña Andresita, qué linda imagen, me encanta, amarillo con el blanco, una combinación de rosas, amarillas con el blanco, con mucho cariño. Dios te bendiga para vos también, mi querida Andresa, en el barrio Boquerón. Hola, Irmita Báez. Así dice el Señor, que dice, te guiaré por el mejor sendero para tu vida, te aconsejaré y velaré por ti. Salmos 32:8. Muchas gracias, muy amable. Gracias, Irma. Hola, Emilce, querida, ¿cómo estamos? ¿Qué novedades tenemos en el día de hoy? Mi querida amiga Emilce, que hoy aparece también saludándonos, dice, alcanzar el éxito se vuelve difícil cuando tu cuerpo y mente están agotados, ¿verdad que sí? Aprende y desarrolla mejores hábitos de sueño, nutrición saludable, constante ejercicio, reducción de estrés, descanso adecuado, totalmente. Una buena salud en cada aspecto de tu vida hace posible un éxito duradero. Totalmente. Hay que cuidar la salud, gente, en todas formas, sin duda alguna, ¿verdad que sí? Bueno, muchísimas gracias. Y estamos compartiendo contigo nuestra mañana. Al 0983-574-901 podés comunicarte también. 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Señores, se nos vienen las elecciones municipales. Sí, claro que sí. 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
0: Y la cotización de monedas, atención que el dólar esta mañana está en 5.780 guaraníes a la compra, 5.860 guaraníes a la venta, real 1.105 a la compra, 1.135 a la venta, el peso argentino se cotiza en 3.52 a la compra, 3.81 a la venta, el euro se cotiza en 6.660 guaraníes a la compra, 6.915 a la venta. 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
0: Son las 7:44 minutos en la República del Paraguay.
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Vamos a esperar un triunfo de la Albirroja esta noche, ¿verdad que sí, señor? Partido, segundo partido amistoso que jugamos frente a Colombia, que va a estar, yo creo que bastante más complicado que el partido frente a Bolivia, por el potencial que tiene el equipo cafetero. No obstante, Paraguay sí está bien, ya demostramos que le podemos hacer, señores, un partidazo. Esperemos que ganemos. Paraguay juega hoy viernes a las 21 horas, arranca el partido en los Estados Unidos, New Jersey, ¿verdad? Frente a Bolivia, sí, señores. Gustavo Alfaro prepara un equipazo. A ver si por ahí tenemos a mano ahora el equipo titular que va a anticipamos el equipo titular que va a presentar Paraguay. Lo vamos a estar compartiendo con la audiencia también, sí, señores. 7:45 minutitos en territorio nacional. Seguimos disfrutando contigo de la más feliz compañía, con buena música también. Mejor que tu amor.

0: Porque no existe melodía que suene mejor que tu amor, ni mejor también que suene mejor que tu hermoso saludo, mi querida Mabelita también, saludándome de Hernán Darias a esta hora de la mañana. Buen día corazón, ¿cómo estamos? Gracias por estar con nosotros, dice, buen día mi querido, espero que estés bien, súper bien, súper bien. Podría complacerme con alguna música de Risa Express. Tiene muchísimos temas lindos en realidad, pero el único que yo tengo que disponemos acá en la radio, en estos momentos por lo menos, es esa canción que vamos a escuchar dentro de instante, mi corazoncito, como no, con mucho gusto. Alección nomás dice, Mabelita, a ver, mandar ese excelente fin de semana para vos también, con mucho cariño, muchas gracias. Francisco, querido, gracias por salvarnos también, sí. Lindo día viernes también, con una linda oración que nos saluda esta mañana la gente por acá. Estamos en la recta final de nuestra programación del día de hoy, claro que sí. Jornada Ciudadana, dice, brindó 912 servicios a 418 personas en Ciudad Este. Jornada Ciudadana. Esto que no sé si lleva a cabo la Gobernación del Alto Paraná, así mismo. Incendio de vivienda, se reporta como parte final de nuestra programación del día. Hoy también materia de noticias, señores. Esto cuando llega siempre es algo fuerte, fuerte, impactante, ¿verdad que sí? Porque perjudica a mucha gente. Anoche, cerca de las 10:30 de la noche, se registró el incendio en una vivienda de dos plantas en la avenida Bernardino Caballero, barrio San Miguel de Ciudad del Este. Paola Báez de Argüello dio aviso del fuego que se inició en su vivienda, logrando ser controlado por bomberos voluntarios. Menos mal, daños materiales nada más, ¿verdad? 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Muchas, muchas gracias esta mañana también. 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Así también, señores, se nos vienen las elecciones municipales y las recomendaciones, a ver, último de la justicia electoral.
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3: 7 de la mañana más 53 minutitos en territorio nacional. Contigo estamos en esta mañana a través de Super Positivo en Integración, parte final de nuestro encuentro del día de hoy. Vamos enganchando ya con nuestros espacios de reflexiones, llegando a la música de Risa Expresa a continuación, para mi querida amiga Mabelita también la parte final del programa. Minutos finales, imperdibles de nuestro programa. Sigues aquí.

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1: Bueno, se nos va el tiempo, se nos marcha de a poco el tiempo, señores, y al son de esta hermosa canción todavía vamos entablando nuestro breve contacto, nuestro diálogo, nuestro conversatorio realmente en esta mañana, en la sección del espacio cultural. Y quiero compartir contigo esto que dice que las siete cosas que no debes hacer en la vida, vamos a decir así, cosas que no tendríamos que hacer, pero que lo hacemos cotidianamente, todos creo que, no te quejes. Uno, en primer lugar, no te quejes. A veces somos muy quejumbrones, ¿verdad? En vez de agradecer más. Segundo, no critiques. Casi un primo hermano de esto, ¿no? No critiques. ¿Qué tal si dejamos de criticar gente? Y simplemente guardar la boca en vez de cuando tengamos que hacerlo y sin embargo poner en su lugar alabanzas a la vida, a la gente, a las personas, sus cualidades. No juzgues, ¿eh? Para ello tendríamos que dejar de juzgar. El número 3. El 4. No pienses que no tienes capacidad. Dios te dará fuerzas. Dios te dará fuerzas, ¿eh? Yo a esto le puedo asociar aquella expresión que dice, nunca digas que no puedes. Nunca digas que no puedes. Todos tenemos esa capacidad si es que realmente queremos avanzar, lograr algo importante en la vida. Así es que nunca pienses que no tienes capacidad y poder. Claro que sí. Dios te dará fuerzas. El 5. No te quedes en el pasado. No te quedes. Hay que actualizarse. Hay que ponerse a tono con los nuevos tiempos. Eso significa de que tenemos que realmente dejar atrás, enterrar valores positivos del pasado, que hay muchas, para reemplazarlo a ese por basura que recibimos en un tiempo actual, solo porque sea actual. No, tenemos que saber escudriñarlo con inteligencia, ¿no? Pero no te quedes en el pasado, hay que actualizarse. El 6, no dejes de orar, bárbaro, wow, qué importante esto, ¿no? Y el 7, no pierdas la fe en Dios, nunca dejes de orar, nunca te olvides de Dios, como dice aquella hermosa canción, ¿eh? Qué maravilla. Nos vamos así de esta manera, gente querida, agradeciéndoles infinitamente por acompañarnos. Que tengan una muy, pero muy feliz jornada. Que seamos todos muy, pero muy felices también. Y que en la escala de valores de sus vidas, Dios ocupe siempre el primer lugar. Hasta mañana. Gracias.

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4: 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Porque si lo comienzas bien, es difícil que algún evento desagradable pueda echarte a perder el resto del día. Si algo que no esperabas pasa, te sobrepondrás más rápido, buscando soluciones eficaces para responder a los desafíos del día. Por ello es importante que duermas temprano y te levantes tranquilo. 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Queremos ayudarte a motivarte. 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Porque uno se siente fuerte y con la voluntad de que todo es posible. Buenos días a todos. 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

0: La clave para conquistarte, la canción de la mano de Axel en la mañana de Radio Integración, en la mañana de Conexión 104, en el arranque nada más de nuestro encuentro. La de hoy día viernes 2 de octubre, ya del año 2026, ¿sí? Ayer arrancábamos el mes de octubre, hoy estamos al 2 de octubre, casi se me chispoteó, casi dije septiembre, no. Estamos en el décimo mes del año. El momento de amar, la clave para conquistarte, de la mano de Axel. Una declaración apasionada de amor y determinación. La canción...
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0: Fantástica, por cierto, donde el narrador expresa cómo una amistad se ha transformado en un amor profundo e incontrolable. Desde el inicio, pues, se percibe que el protagonista no había anticipado estos sentimientos, pero ahora que han surgido, son imposibles de ignorar. La metáfora del fuego en el corazón simboliza la intensidad y la urgencia de este amor que ha pasado de ser una simple amistad a una necesidad emocional ardiente. Axel utiliza el lenguaje directo y sincero para comunicar su decisión de conquistar a la persona amada. La repetición de la frase como hoy estoy decidido a robarte la clave para conquistarte. Y es tiempo, mi amor, no mires hacia atrás, refuerza su determinación y su convicción de que el amor debe prevalecer sobre cualquier obstáculo. La idea de robar la clave sugiere que el amor es un misterio que debe ser descifrado y que, bueno, el protagonista está dispuesto a hacer lo que sea necesario para ganar el corazoncito de su amada. Amor valiente y decidido, que no teme al que dirán y que está dispuesto a enfrentar cualquier desafío. Axel es muy conocido por sus baladas románticas, su estilo emotivo, y logra transmitir una sensación de urgencia y pasión que resuena con cualquiera que haya experimentado un amor profundo y transformador. La canción invita igualmente a los oyentes a seguir sus corazones y a no dejar que el miedo a las dudas impidan la realización de un amor verdadero. Qué linda la historia, ¿no? La clave para conquistarte. Y yo quiero robarte a vos que estás del otro lado del receptor la clave para conquistarte, para que puedas estar conmigo todos los días desde las 8 de la mañana y hasta el mediodía a través de esta estación de radio, la frecuencia modulada 104.3. Buenos días, te digo a ti que estás del otro lado del receptor. Abraza cada nuevo día con el corazoncito lleno de gratitud y el alma rebosante de alegría. Me encantaría que puedas despertar con una sonrisa y empieces el día con positividad. Un abrazo, un beso enorme para vos que estás del otro lado del receptor. La amabilidad, sabes que es contagiosa, ¿no? Esparzámosla como confeti el día de hoy.
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0: Que cada rayo del solcito que ya está iluminando nuestro día, nuestro camino, pues te llene de energía positiva. Sabes que hoy es un gran día, ¿verdad? Sabes que hoy es un gran, positivo y hermoso día. Ya todo depende de vos el resto. De que todo te pueda salir bien, de que todo te vaya bien, todo eso ya depende de tu actitud. Y no olvides, por supuesto, darles gracias a Dios por esta nueva jornada que estamos teniendo. Por regalarnos este nuevo y hermoso día. Gracias a Dios por cada bendición. Hay que agradecerle a Dios por su amor, por su cuidado. Gracias a Dios por regalarnos este bello día viernes. Reitero, 2 de octubre del año 2026. Bienvenidos sean a la programación de Conexión 104. 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
0: Una canción más entra antes de ir a la pausa comercial. Se viene Turf, Magia Blanca.

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0: A partir de hoy, la canción junto a David Bisbal y Sebastián Yatra en la mañana de Radio Integración, en la mañana de Conexión 104. Espero que estén pasando bien con nosotros esta muy linda jornada del viernes, de la mano de Básico Jeans, por supuesto, sobre la avenida San José y en el barrio Boquerón, para transformar tu guardarropas con las últimas tendencias de la moda. 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Hoy es viernes, 55 minutitos de las 8 en todo el territorio nacional. 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Tenemos que seguir con buena música, ¿les parece? Hoy tenemos permiso para brillar más que ayer. Que todos tengan un maravilloso día en sintonía de Radio Integración, en sintonía de Conexión 104.
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0: Buenas, sean todos bienvenidos a esta transmisión semanal de la cadena ARDAP. Hoy la señal a través de la 94.3 para todas las estaciones de radio del departamento del Alto Paraná que forman parte de esta unión de radios. En este segundo día del mes de octubre, viernes, y estos 30 minutos que buscamos siempre poder llegar a la audiencia de cada una de las estaciones de radio, intentando buscar conciencia por sobre todas las cosas y la formación de opinión. Por ello estamos agradecidos a las radios de las diferentes localidades que se unen para este encuentro semanal de 30 minutos. Gracias a los propietarios, directores, locutores, operadores y por supuesto a la audiencia de las diferentes estaciones radiales. Estamos a horas nada más de iniciar una cita muy importante en todo el país. Realmente va a ser muy importante de que este domingo podamos ir a depositar ese voto, esa decisión, esa elección que vamos a estar teniendo cada uno en su localidad. Lo que decimos siempre, vayamos a votar. Es que la ciudadanía en sí tiene que ir a votar en estas elecciones municipales. Se habla, se comenta siempre a escondidas sobre la compra de votos, pero de igual manera tenemos que ir nosotros.
1: Por detener su ansiosa libertad.
0: Las elecciones municipales representan un momento muy importante para el hoy de nuestro país y para el mañana también, de cada una de las comunidades, debido a esa decisión que tomamos. Ellos también pueden decidir como gobiernos locales, como un gobierno ciudadano. Y eso va a tener un impacto directo en el día a día de las familias, en el día a día de todos. Ese voto que nosotros vamos a estar realizando este domingo va a influir en vos, que estás allí en sintonía, en todos los de tu casa y de tus vecinos también. Anda a votar. De repente por allí algunos dicen, no, pero ya, oye, cuapa, ma voy. No importa, anda a votar. No, porque oye, guapata, ma voy, y cuay la voto. No importa, anda a votar. La idea es que los resultados electorales puedan respetarse por sobre todas las cosas. Y la participación no solamente es un derecho de cada ciudadano, es una responsabilidad de cada uno también. Vos tenés que ser responsable, no solamente que te obliguen, sino vos tenés que reclamar ese derecho que tenés para ir a votar. De eso se está. Esa va a ser la base de ese bienestar de toda una sociedad, de cada una de las ciudades de nuestro país. Así también, no solamente ese elector debe de ir a votar, sino también a quienes están candidatándose, a esos quienes están anhelando ocupar un cargo en los gobiernos municipales, a tener en cuenta de que la política se supone que es un servicio a la comunidad, ¿verdad? Hablamos siempre de que el político tiene que servir a la comunidad. En ese sentido, realmente se cuestiona bastante esto que, o a estos quienes utilizan en plena democracia para engañar o para perjudicar a la ciudadanía. Así que candidatos, todos, de todos los partidos, vamos a tratar de competir de la mejor manera posible. Vamos a ser sinceros, transparentes y vamos a ser responsables. Desde el momento de la candidatura, donde vamos, visitamos, hablamos y prometemos tantas cosas. Vamos a dejar el fraude de lado, el engaño y las descalificaciones. Ya definitivamente estamos llenos de esas descalificaciones de un candidato hacia otro. Y esa tan mentada compra de votos, el que te ofrezcan algo a cambio del voto, es realmente algo tan sucio, tan malo para esta democracia que estamos viviendo. Imagínate recursos, que vos tengas recursos y que puedas destinar eso a esas prácticas, que vos tengas el dinero y que te dediques a buscar comprar la conciencia para de esa manera intentar cambiar un resultado. Al final va a estar afectando a todas las familias, a todo un barrio, a toda una ciudad, a todo un país. Ojalá que de repente nuestros hoy candidatos electos a partir de la próxima semana puedan definitivamente hacer realidad tantas propuestas que escuchamos estos días. Tantas propuestas realmente que escuchamos en toda su campaña. Confiemos. Sí, confiemos de que este domingo todos podamos ir a depositar nuestros votos. Cada uno tendrá su candidato, pero vayamos, ya jana, ya vota. El candidato que vos consideres, anda a elegirle a ese candidato tuyo. No importa el partido y no importan las amenazas. Tiene que importar lo que vos estás considerando importante. Anda, vota, anda a elegir. Por supuesto, depositando nosotros todas nuestras esperanzas a que ellos puedan servir a la ciudadanía. No precisamente como lastimosamente estamos acostumbrados a servirse de la ciudadanía. Ojalá.

elecciones que se vienen, definitivamente escuchamos mucho con respecto a la corrupción, la mentira o el abuso de poder. Uno definitivamente espera de que nuestras autoridades electas tenga durante ese servicio a la comunidad conductas como la nobleza, la ética, la honestidad. Y no solamente en nuestras autoridades, sino en todos. Definitivamente en todos tendría que ser normal de que podamos ser nobles, éticos, honestos, responsables, pero a tener en cuenta de que todo esto hace un buen tiempo que estamos considerando de que todo esto estamos dejando de lado. Actuar correctamente suele despertar burlas antes que te reconozcan como buena persona. Lastimosamente, el que busca actuar bien a veces es considerado de tonto. Mientras ese letrado, mientras la picardía, mientras la trampa o esa viveza, muchas veces reciben inclusive aplausos. Hace un tiempo ya de que está en nosotros, en mucha gente, de que el que respeta las reglas en un torneo de fútbol mismo, en un torneo de fútbol donde hay reglamentos, el que respeta el reglamento es considerado de viro, ¿verdad? Y el que busca joder, el que busca evitar, es el más

fracasos en cualquier sociedad. ¿Cómo vas a pretender vos prosperar cuando engañar es una virtud y la integridad hace que vos dudes? El letrado, el corrupto es un letrado, y el que es íntegro se sospecha de él. La confianza es muy importante para el desarrollo, y definitivamente la base de las personas, de esas personas, es cumplir lo que prometen. Pagan lo que deben. Respetar inclusive las normas de tránsito. El no tirar basura desde el vehículo. El respetar los espacios públicos. No buscar ventajas para joderle o jodiendo al vecino, al amigo, al prójimo. Hay que tener en cuenta de que el derecho de uno termina donde comienza el del otro. Necesario es necesario. Por más pequeño que parezca, pero que puedan definir el verdadero nivel de civilidad de una ciudadanía, de una población. Eso creo que tendríamos que pasarle también, inclusive con mayor rigor, a los de la función pública, ¿verdad? Las autoridades, ellos no usan recursos propios. Ellos no es que manejan su dinero, sino el dinero aportado por miles de ciudadanos. Estos ciudadanos que esperan un servicio eficiente, obras necesarias, que sean transparentes. Una cosa es proclamar a los cuatro vientos que se es honesto, y otra, muy distinta, es demostrar cada día con hechos. La honestidad necesita coherencia, no videítos, no, sí, esos materiales que vemos en las redes sociales solamente para que le puedan dar like esos amaestrados que están por allí, esas granjas que tenemos en las redes sociales. El Alto Paraná. Resulta difícil sostener discursos sobre honorabilidad cuando una institución pública se convierte en refugio de planilleros, o cuando los recursos municipales terminan financiando estructuras políticas y campañas electorales para el recutú. Llenar una municipalidad de operadores políticos que cobran sin aportar nada, mientras se utilizan fondos de los contribuyentes para aumentar, para alimentar proyectos personales de poder. Manejar el dinero público, dinero

0: definitivamente te exige una mayor conducta estricta a la del privado. El privado, el tuyo, hace lo que vos quieras, pero manejar dinero ajeno es más exigente todavía. Y la ciudadanía no puede estar como uno más, mirando nada más.
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0: 25 minutos de las 9 de la mañana, yo otra vez. ¿Estamos entre los países más corruptos? Sí. Y esa corrupción va a ir creciendo mientras la ciudadanía dé ese permiso. Mientras más la sociedad tolere eso, la corrupción va a ganar fuerza. Cada vez va a ser más grande. Y a veces hacemos de que esa corrupción sea justa, porque te gusta el color de quien está manejando eso. Por más corrupta que seas vos, aceptás eso porque te gusta ese color. No hay corruptos buenos. No hay corruptos que sean buenos. Sepamos diferenciar eso. Quedan pocos minutos ya de esta transmisión y me gustaría también tocar un tema muy importante con respecto a los bomberos voluntarios del Paraguay. Una noticia que esta semana surgió dice: el cuerpo de bomberos voluntarios K3 de Hernandarias se vio obligada a cerrar su cuartel tras acumular 9 meses de atraso con el aporte de la municipalidad. Hernandarias, ¿cuántos meses de atraso? 9 meses de atraso. La situación deja a la ciudad sin capacidad de respuesta en plena temporada alta de incendios forestales y accidentes. Los vehículos de la compañía se encuentran fuera de servicio y las otras dos compañías bomberiles de la ciudad se encuentran en la misma situación. 180 millones de guaraníes corresponde a este año. Es lo que debe la municipalidad de Hernandarias. Ay, güey. 180 millones. Bueno. Otro. La crisis por la falta de desembolso también se extiende a otras ciudades del Alto Paraná. Mingaguazú, el cuerpo de bomberos voluntarios K-122 reclama 6 meses de transferencia. Entre 150 a 170 millones de guaraníes, los bomberos del Paraguay están reclamando. También están cerrando sus puertas. Están cerrando los cuarteles. En Presidente Franco también la misma cosa. La municipalidad dice que está debiendo, ahí un poquito menos, 30 millones guaraníes en Presidente Franco. Mientras que en Ciudad del Este, a tener en cuenta de que en Ciudad del Este hay varios cuarteles, varias compañías. En Ciudad del Este tenemos el Cuerpo de Bomberos Voluntarios del Paraguay, K-126, que ellos no forman parte de esa resolución municipal donde dice de que vos pagás tu impuesto y que eso va para el Cuerpo de Bomberos Voluntarios de Ciudad del Este. Una cosa es el Cuerpo de Bomberos Voluntarios de Ciudad del Este, que está frente al Área 2, frente al Área 4, ahí en Barrio Santa Ana, y otra cosa es el Cuerpo de Bomberos Voluntarios del Paraguay. Este Cuerpo de Bomberos Voluntarios de Ciudad del Este, el que está allí frente al Área 4, dice: el atraso es superior a los 3.000 millones en transferencias pendientes desde diciembre. 3.000 millones es el dinero que le falta a Bomberos, que está frente al Área 4. Y a tener en cuenta de que el Cuerpo de Bomberos de Ciudad del Este es una cosa, y el Cuerpo de Bomberos Voluntarios del Paraguay, que está allá en kilómetro 6 y medio, el K-126, es otra cosa. Que dicho sea de pasos, los bomberos K-126, bomberos amarillos, no amarillo con negro, ellos están en esta colecta anual también. Ellos están buscando, esperando recibir el aporte de la ciudadanía, porque dependen de ellos. Dependen de algunas oficinas, algunas empresas o particulares que normalmente vienen aportando y colaborando. Bomberos son los que van a estar yendo a ayudarte cuando te accidentes. No cuesta nada meter la mano en el bolsillo y poder colaborar con ellos. Los bomberos amarillos que están haciendo su colecta anual. En todo el país están haciendo eso. Aquí en el este también están haciendo. Así que fuerza para cada uno de los integrantes del Cuerpo de Bomberos Voluntarios del Paraguay en sus diferentes cuarteles. Tenemos que cerrar esta transmisión semanal, 31 minutos ya de las 9 de la mañana, agradeciendo a todos, a cada una de las radios, propietarios, directores, locutores, operadores y a toda la audiencia. Muchísimas gracias por ese tiempo. Próximo viernes, si Dios permite, de vuelta, volveremos a otra transmisión más de la cadena Ardap. Vayamos este domingo a depositar nuestros votos.
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15: Todos somos hijos de Dios y para Él no hay nada que lo haga más feliz que vernos bien. Levantémonos y disfrutemos cada segundo de vida que tenemos. Sonriamos, cantemos y vivamos con alegría. La vida se ha hecho para vivirla y disfrutarla. El sol ha salido desde temprano a regalarnos su color. No hay nada más agradable que disfrutar y valorar cada minuto de vida que el Señor nos ha regalado. Vivir en armonía y encontrar la paz es algo que no tiene precio. Ever Rojas Borja desde Campestre SAE, terminal portuaria, desea una linda jornada a todos.
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0: 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Parte de la canción de la mano de Ricardo Montaner en la mañana de Radio Integración, en la mañana de Conexión 104. La canción, muy linda por cierto. Un saludo muy especial a nuestra querida amiga Licha, quien está en plena sintonía de la radio. Gracias mi corazón por compartir con nosotros la mañana. Que tu día sea realmente espléndido, de muchas satisfacciones, de mucho logro. Y por sobre todas las cosas, muchas bendiciones de Dios. Cada mañana nacemos de nuevo. Recuerda que lo que hacemos hoy es lo que más importa. Gracias, Licha, por la preferencia de siempre. Gracias por estar ahí del otro lado del receptor acompañándonos. Para que seas feliz, de Ricardo Montaner. Una balada que explora el doloroso acto de dejar ir a alguien que amas para que pueda encontrar su propia felicidad. ¿Qué sucede? La letra refleja una relación que ha llegado a un punto de estancamiento donde el amor ya no es suficiente para mantener a las dos personas juntas. Amo las canciones de Montaner. Montaner describe una sensación de distancia emocional comparando la frialdad de su pareja con la muerte. Y la cercanía física con la lejanía emocional como eneros de diciembre. Bastante larga la distancia, ¿no? El protagonista de la canción toma la difícil decisión de retirarse de la relación, reconociendo que su presencia ya no contribuye a la felicidad de su pareja. Bueno, este acto de amor desinteresado es un sacrificio personal, ya que, aunque le duele el adiós, prefiere ver a su pareja feliz, incluso si eso significa su propia tristeza. Ahí está. La mención del tequila y el acto de andar de bar en bar simbolizan el intento de ahogar las penas y el dolor que conlleva esta desesperación. Ricardo Montaner es muy conocido por sus baladas románticas y también muy emotivas, ¿verdad? Y utiliza esta canción, Para que seas feliz, para transmitir la complejidad de las decisiones amorosas y el sacrificio que a veces implica el verdadero amor. La canción resalta la idea de que, aunque el amor puede ser ciego, llega un momento en que uno debe de reconocer la realidad y actuar en consecuencia, incluso si eso significa obviamente dejar ir a la persona amada para que pueda ser feliz. A veces tenemos que renunciar, gente, para que nuestra persona amada pueda ser feliz. No podemos obligar a nada. Hermosa la producción musical. ¿Cómo es que le sale tan bien a las canciones? Novoritas con 43 minutitos en todo el territorio nacional. Estamos en la programación de Conexión 104 a través de Radio Integración en la 104.3
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0: Ya tenemos el estado del tiempo. La Dirección de Meteorología pronostica un viernes de fresco a caluroso y con baja probabilidad de lluvias, dando paso a un fin de semana inestable con tormentas eléctricas previstas para el sábado en gran parte del país para mañana. El amanecer de este viernes se presentó fresco, mientras que durante la tarde se espera un ambiente cálido a caluroso, según el pronóstico de la Dirección de Meteorología. El cielo estará parcialmente nublado, los vientos serán del sector sur, soplando a 11 kilómetros por hora, la humedad estaría alta, en torno al 73%. Las temperaturas máximas oscilarían entre los 27 y 30 grados en la región oriental, mientras que la occidental se ubicaría entre los 31 y 33 grados. En cuanto a las precipitaciones, se mantiene baja la probabilidad, sin embargo, para el sábado se prevén lluvias dispersas con ocasionales tormentas eléctricas que podrían afectar a gran parte del territorio nacional. Entre el sábado y el domingo persistirían los amaneceres frescos y las tardes cálidas a calurosas. Las temperaturas mínimas rondarían entre los 19 y 21 grados, mientras que las máximas variarían entre los 26 y 33 grados en gran parte del territorio nacional. El domingo las precipitaciones se limitarían principalmente al norte y este del país, mientras que en los demás departamentos se espera una mejoría gradual de las condiciones meteorológicas. Viernes fresco al amanecer, caluroso por la tarde y con baja probabilidad de lluvias, prevé Meteorología. El primer reporte que ya compartimos en la mañana de Conexión 104, y lo hacemos antes de ir a la pausa comercial, porque yo quiero seguir contigo muy cerca de vos con buena música, por ello traigo a Babasónicos. Mientras tanto...

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0: Carlos Vives con Sebastián Yatra haciendo Robarte un Beso. Qué linda la canción. Déjame robarte un beso. Vos que estás del otro lado del receptor. Qué linda la producción musical. 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
0: 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Todo, todo, todo, vamos. 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
0: Bueno, ya son las 10 horitas con un minutito en todo el territorio nacional. Yo creo que puede entrar una canción antes de ir a la pausa, ¿verdad? Quiero seguir contigo donde vos estás, muy pegadito a vos. No cuentes los días, ¿sí? Haz que los días cuenten. Para eso estamos, para darte la compañía que vos necesitas. Me alegra que hayas empezado el día ligero. Me alegra que hayas respirado, que hayas pensado bonito y bueno, que acomodes conforme transcurran las horas tu energía. El secreto de la felicidad está en tu actitud, sí, en tu actitud. Yes. Todo, todo, todo depende de tu actitud. Todo, todo, todo depende de vos. Nosotros proponemos lo mejor siempre. Enanitos Verdes.

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2: Son las 10 de la mañana con 14 minutitos en todo el territorio nacional. Ya tenemos las principales informaciones en la mañana de Conexión 104. Observadores internacionales revisarán auditoría que se realizaron a las máquinas de votación. Las misiones de observación electoral internacional que acompañarán las elecciones municipales del domingo pondrán especial atención al funcionamiento de las máquinas de votación. Las autoridades realizadas realizadas a los equipos y los mecanismos de transmisión de resultados a nivel local, tanto el Senado como la Justicia Electoral bloquearon pedidos de nueva auditoría ante dudas sobre la vulnerabilidad de las máquinas. Cuestionan doble rol de secretario municipal que asumió defensa en causa por abigeato. La situación involucra al secretario general de la Municipalidad de Fuerte Olimpo, departamento del Alto Paraguay, quien asumió la defensa de un imputado por abigeato. Querellantes solicitaron que se analice una posible incompatibilidad profesional ante la justicia. Primer fin de semana de octubre con variada agenda cultural, llegó el décimo mes del año con un abanico de propuestas que incluyen teatro, música, libros y más en la capital Asunción. Si por ahí van este fin de semana por Asunción, van a tener una muy buena agenda cultural. Un estrés térmico sin precedentes golpeó a Europa durante su verano más caluroso. Un nivel récord de 52% del territorio europeo estuvo expuesto a un estrés térmico intenso durante el verano excepcionalmente caluroso que azotó el continente este año, informó este viernes el Observatorio Climático de la Unión Europea. Conductor de plataforma es interceptado y muere tras ataque a balazos en Luque. Un hombre de 40 años que trabajaba como conductor de plataforma falleció tras recibir los disparos en pleno trabajo en Luque. Una de las hipótesis que manejan los investigadores es que el trabajador se habría resistido a un asalto. Al ámbito internacional, Donald Trump promete golpear a Irán muy duro si está implicado en ataque a Fleetwood. El presidente de Estados Unidos, Donald Trump, consideró probable este jueves que Teherán esté implicado en un ataque de un piloto contra un vuelo de Fleetwood a Israel y prometió que Irán sería golpeado, pero muy fuerte, muy duro, si se determina su responsabilidad. Tenemos más novedades por acá. Bioquímicos comunicaron al Ministerio de Trabajo, Empleo y Seguridad Social la huelga que realizarán el próximo 26 al 28 de octubre. De 34 países, solo Paraguay y otros 6 confirman asistencia a reunión de la OEA sobre Nicaragua. Solo 7 cancilleres de los 34 estados miembros de la Organización de los Estados Americanos, OEA, han confirmado su asistencia a la reunión extraordinaria de este viernes en Washington, Estados Unidos, para abordar el deterioro de la democracia en Nicaragua. Más novedades, ayoreos denuncian tala ilegal de Palo Santo en el Parque Nacional Médanos del Chaco. Organizaciones del pueblo ayoreo denunciaron la extracción ilegal de Palo Santo dentro del Parque Nacional Médanos del Chaco, ubicado en Mariscal Estigarribia y Vea Negra, en los departamentos de Boquerón y Alto Paraguay respectivamente. Los nativos advierten que esta práctica pone en riesgo uno de los ecosistemas más frágiles del Chaco paraguayo y afecta a una especie considerada amenazada a nivel internacional. Matan a balazo a un hombre en Pedro Juan Caballero. El cadáver de un hombre fue hallado en la tarde de este jueves con disparos de armas de fuego en una zona boscosa de Pedro Juan Caballero, departamento del Alto Paraguay. Departamento de la Mambay, perdón. Delincuentes ingresan por el techo de una chipería y roban dinero en Concepción, dice. Un delincuente ingresó por el techo a un local gastronómico ubicado en Concepción y robó la suma de 633 mil guaraníes en efectivo. El momento del hecho fue captado en una cámara de circuito cerrado. Oye, es el Chapaitén, síntesis. Soledad Núñez hace un último llamado a votar por una Asunción sin miedo y dejar cansancio político, dice la información también por acá. Peña llama a votar este domingo y reivindica la participación ciudadana. El presidente de la República, Santiago Peña, instó a los paraguayos a acudir a las urnas en las elecciones municipales de este domingo 4 de octubre. En un mensaje difundido en la víspera de los comicios a través de sus redes sociales y destacó la participación electoral y sostuvo que la democracia se expresa cuando la ciudadanía ejerce su derecho al voto. Terneros atacados en Misiones preocupan y se sospecha de un puma o yaguareté. Unos 7 terneros recién nacidos fueron atacados en la inmediación del monte conocido como Boyacaul, en la compañía San Felipe del distrito de Santiago Misiones. Los casos generan preocupación e inquietud en los pobladores. Y bueno, sospechan de un puma o un yaguareté, dice la información.

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2: Estamos en la mañana de Radio Integración, estamos en la mañana de Conexión 104. Amo esta canción. Para que seas feliz. 10 de la mañana con 32 minutitos en todo el territorio nacional. Y bueno, con esta canción de fondo yo quiero recordarte a vos que estás del otro lado del receptor que estamos nosotros de la mano de Movilínea. 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
2: Qué linda la canción, qué linda es esta balada.
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2: Todo sacrificio es bueno, ¿verdad? Cuando es por amor.
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2: Y todos los sacrificios que uno hace por amor también, escrita en esta canción.
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0: 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Deseamos hoy muy buenos días a todos. Levántense, el mundo necesita de su buena actitud. Con humor y alegría. Hay que seguir avanzando, gente, que hoy empiecen el día con tantas ganas como los que nosotros también tenemos por acá en la mañana de Radio Integración, en la mañana de Conexión 104. Eber Rojas Borja, desde el puerto privado campestre, kilómetro 10, Acaraí, desea a todos que tengan un día realmente marcado por la esperanza, marcado por el amor, marcado por la alegría, pues Dios de su infinita sabiduría acompañará cada uno de sus pasos. Feliz viernes a ti que estás del otro lado del receptor. 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
0: Claro que sí, estamos en la mañana de Radio Integración, estamos en la mañana de Conexión 104 y de la mano de Básico Jeans, le digo, nosotros también estamos compartiendo la programación de Conexión 104. 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

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Ya son las 10 de la mañana con 38 minutitos en todo el territorio nacional, hora Banco Familiar. 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

0: Bueno, tenemos que seguir disfrutando de lo mejor siempre. Hoy estamos al día viernes, yo creo que vale que pongamos un poco de ritmo.
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0: Ah, está muy linda jornada que estamos teniendo.
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0: Tenemos un lindo solcito ahí afuera. Deseo que Dios bendiga tu día y te traiga mucha fortaleza para enfrentar todos los desafíos que puedas encontrar. Ah, y no olvides agradecer por esta nueva oportunidad de vivir al despertar. No olvides que estás vivo en esta hermosa mañana, gracias a la misericordia y al maravilloso amor de Dios.

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5: 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Quizás sean muchos o muy diversos en sus características, pero todos te llevarán a un mismo final. Ya depende de cada uno de nosotros saber escoger el camino que más nos convenga, y no solo por ser más sencillo o rápido, sino por representar una fuente de aprendizaje y sabiduría que nos harán ser mejores personas. Recuerden que no existen imposibles. Todos tenemos la capacidad de lograr grandes cosas si nos los proponemos de corazón y articulamos cada paso con nuestra mente. ¡Feliz jornada! Deseos de Eber Rojas Borja desde Campestre SAE, Terminal Portuaria.

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0: 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Seguimos con buena música. 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Qué linda canción de fondo. Cae en supuesto microtraficante tras procedimientos antidrogas en San Lorenzo y Areguá, dice la información. Agentes antinarcóticos detuvieron a 4 personas tras allanamientos que se realizaron en San Lorenzo y Areguá. Además, incautaron armas de fuego, municiones, panes de droga y vehículos y otros elementos. Notas ya actualizadas a estas horas de la mañana. Todo el tiempo estoy pensando en ti. 11:09, entra una canción a ver qué se viene, La Ley, El Duelo, a ver cómo suena esto. La pausa y ya regresamos.

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Hace mucho no escuchábamos la canción del grupo Maná haciendo Rayando el Sol, ¿verdad? Sobre las 11:33 en todo el territorio nacional. Lo seguimos teniendo de fondo porque quiero recordarte a vos que estás del otro lado del receptor, que siempre es importante mimarse un poco, ¿sí? 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

0: 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Quiero brindar por esta mañana muy pero muy especial. Quiero destapar porque tengo acá en mesa de trabajo y quiero disfrutarlo mientras voy disfrutando también de la muy buena música que estamos preparando ya por acá para la audiencia toda. De la mano de Coca-Cola tenemos otro éxito.
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2: 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Nadie puede desalentar tus esfuerzos para alcanzar el sueño que tanto has imaginado convertirse en realidad. 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Por eso, repítete constantemente: yo puedo, yo puedo.
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0: son las 12 horas puntualmente en todo el territorio nacional. Ya estamos arribando a la parte final de nuestra programación de Conexión 104, la de hoy día viernes. A ver, hoy viernes 2 de octubre del año 2026. Una jornada más con todos ustedes a través de Radio Integración en la frecuencia modulada 104.3. Nos estamos despidiendo lentamente, con la firme promesa de regresar mañana cuando puntualmente sean las 8 horas en todo el territorio nacional, de la mano de Eber Rojas Borja, desde el puerto privado campestre, kilómetro 10 a Caral, un nuevo concepto en logística portuaria exportando calidad. Agradezco infinitamente que hayan estado con nosotros desde las 8 de la mañana hasta estas horas, disfrutando de lo mejor que tenemos. Nos reencontramos, será hasta un próximo encuentro.
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2: Disfrutando de lo mejor, por supuesto que sí, en la tarde de FM Integración y la parada 104. Todos los temas que quieran escuchar los pueden solicitar, evidentemente, a través del 570561, a través de las redes sociales también, más vale, hasta las 17. Estamos con lo mejor de la parada 104, más vale, en esta linda tarde, la jornada especial, definitivamente, donde mucha gente en conexión, pero van sugiriendo lo suyo también. Bueno, me parece muy interesante, ¿no? A seguir pasándola bien aquí por FM Integración. Esta es la parada 104 en una nueva versión. ¡Vamos!

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La música que a vos te gusta, que a mí me gusta, que nos encanta, por supuesto que sí. Suena aquí en FM Integración y La Parada 104, como todos los días, como todas las tardes, con toda la energía, pero bien positiva. Hoy estamos también, por supuesto que sí, para acompañarles hasta las 17 horas con lo mejor. El 570561, habilitado para que sigan comunicándose con nosotros, para que pidan los temas que quieran escuchar. De repente alguien está de cumpleaños, vamos a saludar. ¿Cuál es el problema? Ninguno, ¿no? Bueno, saludando a la gente de la ciudad de Hernandarias, a la gente de Minga Guazú, a la gente de Ciudad Presidente Franco. Recordar que cubrimos parte importante del Paraguay con una imponente señal de la 104.3. Llegamos a más personas, a más amigos, por supuesto que sí. Y hasta las 17 no nos detenemos. Aquí vamos con...

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música que nos motiva. Para poder acompañarles, por supuesto, sí, como todos los días, como todas las tardes aquí por FM Integración. Con un sonido imponente de la 104, cubriendo parte importante del Paraguay, por supuesto, aquí estamos. Hasta las 5 de la tarde, disfrutando de lo mejor, para acompañarte a vos que estás ahí en casa. Estás en el trabajo, estás en el auto, donde sea. Con toda la energía, enganchate a la mejor onda y no te desprendas, pero por nada, ¿eh? Esta es la parada 104 en esta temporada de primavera, increíble realmente. Disfrutando, por supuesto, el mes de las flores, de la juventud. Tantas cosas interesantes, apuntando a un nuevo fin de año, pero pronto ya. Les vamos a contar un montón de novedades, seguro que sí, aquí en la 104, como todos los días, como todas las tardes. Por de pronto, a subir el volumen y a seguir pasándola, pero muy bien con nosotros.

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Buenas tardes a todos, una jornada espectacular tenemos el día de hoy, por supuesto que sí. Bueno, nada mejor que compartirla con ustedes con muy, pero muy buena música realmente. Encendemos los parlantes y seguimos adelante juntos hasta las 17 en una nueva jornada, más vale que sí. ¿Qué les parece? A conectarse con nosotros a través de nuestras redes sociales, a través del 570561, más vale, seguinos en Facebook, seguinos en Instagram, que hasta las 17 no nos detenemos. Esta es La Parada 104.

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en el plato principal nuestro. Es la mejor música todos los días, todas las tardes aquí en EPM Integración y la parada 104, más vale que sí. Llueva, truene, como esté el clima, definitivamente nosotros estamos, pero al pie en cañón, evidentemente, para poder acompañarte a vos que estás ahí en casa, en el trabajo, en donde te encuentres, disfrutando de nuestra compañía con toda la onda, con toda la energía, por supuesto que sí, pensando en un nuevo fin de semana, tal vez, en las festividades de fin de año que están ahí nada más. O en algo especial, sencillamente, como siempre digo, ¿no? Para pasarla muy bien. Y evidentemente nosotros desde aquí para acompañarte con la mejor música, la mejor compañía por Integración FM y la parada 104. Siempre vamos.

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1: Una tarde increíble, definitivamente, con buena música y la mejor compañía de la parada 104 FM Integración, por supuesto, sí, la que estamos viviendo todos juntos. Conéctense con nosotros a través del 570561, a través del Facebook también, por supuesto, síganos en Instagram. A la gente que nos escucha a través del streaming también les mandamos pero un gran saludo, por supuesto que sí, a todas las ciudades aledañas. Gracias por estar con nosotros también. Ahí podemos mencionar a la gente de la ciudad de Hernandarias, a la gente de Minga, Guazú, por supuesto, a la gente de Ciudad Presidente Franco también. Y bueno, cubrimos parte importante del Paraguay con una imponente señal de la 104. Enviamos un gran saludo a la gente de Santa Rita también, a la gente de Naranjal. Bueno, zonas donde tenemos muchísimas amigos, desde ya un gran saludo a todos ellos también, y bueno, a disfrutar de lo más con nosotros hasta las 17. Esto sigue siendo la parada 104 aquí por FM Integración, así que a subir el volumen y a seguir disfrutando de lo más con nosotros.

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1: Le damos la bienvenida a...
0: Y esto es el Ranking Top 10. Hola, people. Aquí te presento quién está en este puesto. Momento de Chris es una de las piezas más refrescantes del pop cristiano contemporáneo en lo que va de 2026. Con este lanzamiento, la artista cubano-americana reafirma su capacidad para fusionar mensajes de fe profunda con una estética sonora de primer nivel que nada tiene que envidiar al pop mainstream. Momento es una reflexión íntima sobre la gratitud y la identidad. La letra aborda la importancia de dejar de lado los remordimientos del pasado y la ansiedad por el futuro para centrarse en lo que Dios está haciendo aquí y ahora.
1: Puesto número 10.
0: Momento, Chris.
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0: Le damos la bienvenida a...
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2: Demons de Josiah Quinn, lanzada en enero de 2026, se ha convertido rápidamente en uno de los hitos más importantes del año en la música cristiana, marcando el debut más exitoso en las listas de Billboard para un sencillo del género en lo que va del año. Fiel a su estilo indie folk rock, Josiah utiliza una estructura que los críticos han elogiado por su progresión emocional. La canción nace de una experiencia personal de Josiah con la ansiedad y las batallas mentales. Es un himno de autoridad espiritual que confronta directamente el miedo y la oscuridad. El mensaje principal es que el enemigo no tiene lugar en una mente que pertenece a Cristo.
0: Puesto número 9. Oh, wow.

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0: Le damos la bienvenida a
1: es el ranking top 10 people. ¿Quién está en este puesto? Mi locura de Funk, lanzada como parte de su álbum Rewind y con versiones renovadas que siguen vigente en este 2026. Es una de las canciones más icónicas del hip hop cristiano en español. Representa el equilibrio perfecto entre el ritmo urbano y una declaración de fe inquebrantable. Mezcla el reggaetón de la vieja escuela con elementos del pop urbano. Tiene un beat constante y energético que invita al movimiento, pero mantiene la claridad en la voz para que el mensaje no se pierda.
0: Puesto número 8.
1: Mi locura, Funky.
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0: Gilberto Daza es un destacado cantante, compositor y productor musical colombiano. Nacido el 8 de agosto del año 1988 en Barranquilla, Colombia. Es conocido por su contribución a la música cristiana y su fusión de géneros que incluye vallenato, bachata, merengue y pop, creando un estilo único denominado Colombian Pop. Desde su debut en el año 2011 con el álbum Quiero Tocar Tu Corazón, Daza ha lanzado 5 álbumes de estudio y 2 en vivo, acumulando un repertorio de al menos 400 canciones. Entre sus temas más populares se encuentran 4 palabras, Gozo Pegajoso, Tu Palabra y ¿Quién Dijo Miedo?, siendo esta última su canción más reproducida en YouTube con más de 38 millones de vistas.
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0: Daza ha sido nominado en varias ocasiones a los premios Grammy Latinos, destacándose en la categoría de Mejor Álbum Cristiano por su trabajo en ¿Quién dijo miedo? Y su versión en vivo. Su música busca inspirar y conectar a las personas con un mensaje de amor y esperanza, trascendiendo fronteras y generaciones en Iberoamérica.
1: Es el

giras y colaboraciones. Gilberto ha llevado su música a más de 30 países, incluyendo Alemania, Argentina, Canadá, Costa Rica, Ecuador, España, Estados Unidos, Guatemala, México, Paraguay y Puerto Rico. Ha compartido escenarios con artistas como Danilo Montero, Alex Campos, Tercer Cielo, Funky, Redimidos, Marcela Gándara y otros. 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

0: Gilberto Daza contrajo matrimonio con María Alejandra en junio del año 2018. La pareja ha mantenido una relación sólida y es una parte importante de la vida personal de Gilberto. El compromiso con su fe y su familia también se refleja en su música, que a menudo incluye mensajes de esperanza y amor. Tiene un hijo. En su vida personal, su familia es muy importante para él y ha compartido en diversas canciones que su hijo es una gran bendición en su vida, aunque no se conocen muchos detalles específicos sobre su hijo. Gilberto ha expresado en entrevistas lo agradecido que está por la familia que ha formado con su esposa María Alejandra.
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Dios escribió mi historia con su puño y letra. Me dio la voz y un corazón para amarle y cantarle. Me dio propósito y destino. Así expresó Gilberto Daza. Esto ha sido biografía de Gilberto Daza.

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0: Le damos la bienvenida a...
1: Qué privilegio escuchar estas voces. Primeramente decirte, esta canción titulada I Am Yours es una de las colaboraciones más orgánicas y conmovedoras que nos ha regalado el pop cristiano en este 2026. La unión de Blanca con su potencia vocal latina y Ryan Ellis, conocido por su estilo R&B, folk, relajado, crea una atmósfera de rendición absoluta que se siente fresca y necesaria. La mezcla de voces, la voz de Blanca, que suele ser muy poderosa y explosiva, aquí se muestra más contenida y vulnerable, y completándose perfectamente con el tono rasposo de Soulful de Ryan Ellis. Tiene un ritmo mid-tempo con sutiles influencias de afrobeats y pop acústico. Los arreglos de guitarra son minimalistas, permitiendo que las armonías vocales sean las protagonistas.
0: Puesto número 7.
1: I Am Yours, Blanca, junto a Ryan.

0: lo bueno. Le damos la bienvenida a
1: Trato de Sam Robles, lanzada en este año 2026, es una de las canciones más profundas y honestas que ha entregado la escena del pop alternativo cristiano recientemente. Esta canción Trato habla de hacer un trato con Dios, es decir, una decisión personal de entregarle la vida completamente. La letra describe a alguien que decide dejar su vida pasada, errores, malas decisiones, la mala vida, y hace un compromiso con Dios: te entregué mi corazón, y recibe a cambio perdón, amor y una nueva identidad. Borraste el pasado, me llamaste hijo amado. Es una canción sobre fe, arrepentimiento y transformación, donde alguien decide cambiar su vida y entregarse a Dios confiando en su amor.
0: Puesto número 6.

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1: Y aquí te presentamos el resumen de las mejores canciones del mundo gospel. Esto es el Ranking Top 10. Puesto número 10, Chris, Momento. Puesto número 9, Josiah Quinn, Demons. Puesto número 8, Funky, Mi Locura. Puesto número 7, Blanca y Ryan Ellis, I Am Yours. Y puesto número 6, Samu Robles, Trato. Esto es el resumen del Top 10. Aquí en el ranking, porque aquí no es aburrido, es entretenido.

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2: Le damos la bienvenida a...
1: ¿Y quién está en este puesto? La colaboración entre Therrien y el brasileño Eli Soares en King of Kings. Es sin duda uno de los puentes culturales más interesantes de la música cristiana en este 2026. Esta canción no solo es un despliegue de talento vocal, sino una fusión perfecta de estilos que trasciende fronteras. La canción King of Kings es un tema de adoración cristiana centrado en Jesús. Habla de la vida, sacrificio y amor de Jesucristo, su papel como el Rey de Reyes y Señor de Señores. La respuesta del creyente entrega adoración y fe. Jesús es descrito como el Hijo de Dios, Hijo de David. Es una canción que celebra a Jesús como el Rey de Reyes y expresa gratitud por su sacrificio y amor, invitando a las personas a confiar en Él y a adorarlo.
2: Puesto número 5.
1: King of Kings, Therrien, junto a Eli Soares.
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0: Le damos la bienvenida a
1: ¿quiénes están en este puesto? Jordan Félix aporta un tono más melódico y esperanzador típico del pop cristiano. KB le da un enfoque más de rap con letras que refuerzan la idea de identidad y propósito. Juntos cantan Familia. La colaboración entre Jordan Félix y KB, lanzada en este 2026, es una explosión de energía que celebra uno de los pilares más importantes de la sociedad desde una perspectiva de fe. La canción Familia es una canción que dice que en Dios todos somos familia y que la fe no solo cambia la vida individual, sino que une a las personas en algo más grande.
0: Puesto número 4.
1: Familia. Jordan Félix junto a KB.

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1: Le damos la bienvenida a
2: O Poder do Amor, el poder del amor de Thales Roberto, lanzada en este 2026, marca un regreso triunfal del artista brasileño a sus raíces más puras, el soul y el gospel con groove. Después de experimentar con diversos géneros en años anteriores, Thales entrega aquí una pieza que recuerda por qué es uno de los músicos más completos de América Latina. La canción no habla de un amor romántico superficial, sino del ágape de Dios. Thales explora cómo el amor divino es la única fuerza capaz de romper cadenas, sanar traumas generacionales y restaurar lo que la sociedad da por perdido.
1: Puesto número 3.
2: O Poder do Amor, Thales Roberto.

0: Le damos la bienvenida a
1: Water into Wine. Es una inspiradora y enérgica colaboración entre Liana Crawford y Seth Schuller, que celebra el poder transformador de la fe. Con voces emotivas y una producción pop moderna, pero centrada en la adoración, la canción invita a los oyentes a confiar en que incluso en los momentos más simples o difíciles, un milagro puede estar a la vuelta de la esquina. Esta fusión de talento combina la fuerza lírica y vocal característica de ambos artistas, creando un himno de esperanza que recuerda que para Dios nada es imposible y que incluso lo más ordinario puede convertirse en algo extraordinario con su intervención.
0: Puesto número 2.
1: Water into Wine, Liana Crawford junto a Seth Schuller.
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1: Y aquí te presentamos el resumen de las mejores canciones del mundo gospel. Esto es el Ranking Top 10. En el puesto número 5, Therian junto a Eli Suárez, King of Kings. Puesto número 4, Jordan Félix junto a KB, Familia. Puesto número 3, Thales Roberto, O Poder do Amor. Puesto número 2, Liana Crawford y Seth Schuller, Water into Wine. ¿Quién está en el puesto número 1? Enseguida vas a conocer quién está en la cima, en el Ranking Top 10. Porque el Ranking Top 10 no es aburrido, es entretenido.

0: Y ahora conoceremos quién está en la cima del Top Ten.
1: Profundo es una cautivadora colaboración entre Ludi y Arisi, que fusiona el electropop con la adoración contemporánea. Ludi es una cantante y compositora enfocada en música de adoración. Su estilo suele ser íntimo, emocional y espiritual, con letras centradas en la relación personal con Dios y la fe. Arisi es un proyecto grupo musical cristiano que participa en canciones de adoración modernas y su enfoque está en crear música que motive a la conexión con Dios y la vida espiritual. Profundo es una canción que invita a ir más allá de una fe superficial y buscar una relación más real, sincera y cercana con Dios.
0: Puesto número uno.
1: Profundo, Ludi junto a Arisi.

0: Hasta aquí llegamos en la edición del Ranking Top 10. Una vez más, hemos escuchado las mejores canciones del Ranking Top 10. Nos volvemos a reencontrar el próximo viernes. Muchas gracias por la sintonía.
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